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Pregunté un día al cielo, ¿cuántos caminos existen para encontrar con los míos un pedacito de suelo donde podamos llenarnos de calor y alegrías, donde podamos ser algo, algo más que fantasías? Mas el cielo no está lejos como antes lo pensaba. Lo descubrí en ese viento que adelante me llevaba. Pues fui por mil caminos y al no perder el aliento, supe entre mis sentimientos que era Dios

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La canción de Chucho Monje, el michoacano. Una canción de herencia vitalicia, una canción que ya logró la perpetuidad por siempre y para siempre, México lindo y querido, gracias a este gran compositor originario de Michoacán, Chucho Monje. ¿Qué tal, amigos? Muy buenas tardes, feliz domingo, 12 del mediodía con 7 minutos, temperatura oficial 71 grados, donde quiera que se encuentre, permítanos ser su más grata compañía en este día muy festivo para la comunidad latinoamericana o la comunidad mexicana en términos generales. A lo ancho y largo de los Estados Unidos se llevan a cabo desfiles, se llevan a cabo fiestas que giran en torno a la independencia, 216 años de una independencia cristalizada, de una independencia concretada, entre comillas, porque todos dependemos de todos. Mi nombre es Juan Silverio Díaz y me place en grado superlativo el locutar para ustedes, sobre todo en este domingo muy familiar, muy de fiesta. A lo ancho y largo de la calle 26 hay algarabía, hay muestras de patriotismo. 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Buenas tardes, bienvenidos.

Estos son pasajes y próceres de la independencia de México. Don Miguel Hidalgo y Costilla nació en la hacienda de Corralejo, en Pénjamo, Guanajuato, el 8 de mayo de 1753. Sus padres fueron Cristóbal Hidalgo y Costilla y Ana María Gallaga. A los 17 años se convirtió en maestro de filosofía y teología. En 1778 se ordenó sacerdote y en la madrugada del 16 de septiembre de 1810 lanzó el famoso Grito de Dolores, animando al pueblo a tomar las armas y a luchar contra los españoles que apoyaban a José Bonaparte como nuevo rey de España. El cura Hidalgo lideró un ejército patriota y organizó un gobierno en Guadalajara. Aquí decretó la abolición de la esclavitud y derrogó los tributos indígenas. Pero los realistas recuperaron posiciones y lo derrotaron en la batalla de Puente de Calderón el 17 de enero de 1811. Estos son pasajes y próceres de la independencia de México.

México. Y México se escribe con X. 12 del mediodía con 13 minutos, temperatura oficial 71 grados, maneje con precaución en este día muy festivo, domingo familiar, domingo de celebrar la independencia de México. A esta hora de la tarde contamos con una temperatura de 71 grados, la humedad relativa del ambiente marca 57%, los vientos se desplazan a 11 millas por hora. Hoy alcanzaremos una máxima de 71-72 grados con alguna posibilidad de precipitación. Para mañana lunes, eminentemente soleado el día con una temperatura oscilando entre 68 y 70 grados. El martes eminentemente nublado con una temperatura mucho mejor, 80 grados, mínima de 68. Miércoles una vez más acto de presencia del indispensable elemento líquido, lluvia, agua, 69 grados, una temperatura bastante agradable. Una vez más, la lluvia vuelve a abordar la ciudad de Chicago y ubicando el mercurio en 74 grados. Viernes, inicio de semana, 72. Fuertes probabilidades de tormenta el sábado con una máxima de 73 frescos grados. Y el domingo, dentro de 8 días, 67 grados. Gracias por acompañarnos. La atenta y cordial invitación es para que nos acompañe el martes. El martes a partir de las 9:30, 10 de la mañana. En el 1701 al oeste de la calle 47 en Back of the Yards. Tendremos la presencia del gobernador del estado de Illinois, J.B. Priske, en un noble gesto de solidaridad con la comunidad latinoamericana que radica sobre todo en esta área de Back of the Yards. Los esperamos. Buenas tardes.

Estos son Pasajes y Próceres de la Independencia de México. Doña Josefa Ortiz de Domínguez, criolla y huérfana, fue enviada a la Ciudad de México a estudiar en un colegio propio para mujeres. A los 23 años contrae matrimonio con el corregidor de Querétaro y cuando su hija se compromete con Ignacio Allende, ella abraza la lucha de independencia. Fue una de las principales mentes que formó el plan de lucha. Así, cuando la guerra era inminente, ella continuó apoyando a los insurgentes a pesar de estar encerrada en casa. Cuando su esposo tuvo que salir a arrestar a quienes estuvieran conspirando contra la corona, doña Josefa Ortiz de Domínguez tuvo que comunicarse con los conspiradores que se encontraban en su propio hogar, por lo que al ritmo del zapateo logró hacerse escuchar y dar aviso a Miguel Hidalgo de lo que sucedía. Estos son Pasajes y Próceres de la Independencia de México.

Buenos días, buen amigo. Allá en San Juan de los Lagos, qué bonitas son las mañanitas. El canto de los gallos, el galope de los cuacos y el sonido de las espuelas me alegran el amanecer. Los domingos en la plaza, caminando en sentido contrario, dando vueltas como carrusel. En una de esas quedé prendido de tus ojos, tu mirar, tu voz y tu forma de caminar. Y me dije, qué bonita mujer. Y desde aquel entonces, amo los domingos al atardecer. Buenos días, Jalisco.

El mariachi, el estandarte de México en el mundo entero, quien nos representa de una forma extraordinaria en cualquier lado donde se presente un mariachi, ahí está México. 12 del mediodía con 22 minutos, en este día muy conmemorativo para la comunidad mexicana, abrazamos también una forma solidaria y fraternal a los demás países de Centro y Sudamérica que también celebran en este mes de septiembre su independencia. Gracias por acompañarnos. Saludos para toda la gente que a esta hora de la tarde circula por la calle 26, a los que van en los carros alegóricos, dando muestra de un absoluto patriotismo muy sano. Como una sugerencia nada más, tremolar la bandera de una forma respetuosa. El ávaro patrio es un símbolo que representa a México y no debe de ser maltratado. A esta hora de la tarde tenemos una temperatura de 72 grados, maneje con precaución, esté de su casa de un rancho a otro. Saludos, Zacatecas.

Así es la vida, paisano, llena de recuerdos. Allá en Atolinga, Zacatecas, tempranito antes de rayar el sol, aquella muchacha bonita salía al patio de su casa a preparar el molino de piedra volcánica herencia de sus abuelos. Molino y nixtamal listos, a darle vuelta para sustraer la masa y preparar unas buenas tortillas, sagrado alimento de mi pueblo. Jamás olvidaré su gracia al caminar, su sonrisa y su forma de mirar. Ay, Atolinga, Zacatecas, eres una bendición de Dios.

El problema es que me gusta. 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

Así como le venía diciendo, querido buen amigo, usted no es común, mucho menos corriente, sino todo lo contrario. Usted viene del campo donde se forja el carácter fuerte, donde uno al amanecer ya está listo para darle duro a la labor, donde la brisa, el aire y el rayo del sol nos da de frente. Buenos días, Guanajuato y pueblos que voy pasando.

De Pepe Aguilar en las Ancas. 12 del mediodía con 45 minutos. Saludos para toda mi gente que está desfilando por la calle 26. Un desfile eminentemente tradicional que lleva más de medio siglo llevándose a cabo tanto en Little Village como en la Villita. O es lo mismo, ¿verdad? Little Village, la pequeña Villita. La otra, la 18, es Pilsen. También mandamos un saludo para toda la gente que a esta hora de la tarde se da cita para formar parte de este desfile eminentemente tradicional, en el cual participamos con el alma, el corazón abierto y tomando una profunda conciencia de la responsabilidad que tenemos como mexicanos viviendo en el exterior. Saludos, México celebra 216 años de libertad cristalizada, una libertad que a través de trabajo, a través de dedicación, de disciplina, del apego constante a las normas y reglas de urbanidad, sobre todo dando muestras de parte de la cultura y de la costumbre y la tradición bien cimentada. Gracias por acompañarnos, también el saludo cordial, el abrazo fraternal, solidario para los países de Centro y Sudamérica que también celebran su independencia. 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Buenas tardes.

0: de imágenes. Saludos a todos los comerciantes que de una forma u otra patrocinan los carros alegóricos, a todos aquellos que se suben a las carrozas a dar muestras de civismo, de patriotismo, de mexicanidad. Gracias por acompañarnos. Buenas tardes.
1: Estos son pasajes y próceres de la independencia de México. Doña Josefa Ortiz de Domínguez, criolla y huérfana, fue enviada a la Ciudad de México a estudiar en un colegio propio para mujeres. A los 23 años contrae matrimonio con el corregidor de Querétaro y cuando su hija se compromete con Ignacio Allende, ella abraza la lucha de independencia. Fue una de las principales mentes que formó el plan de lucha. Así, cuando la guerra era inminente, ella continuó apoyando a los insurgentes a pesar de estar encerrada en casa. Cuando su esposo tuvo que salir a arrestar a quienes estuvieran conspirando contra la corona, doña Josefa Ortiz de Domínguez tuvo que comunicarse con los conspiradores que se encontraban en su propio hogar, por lo que al ritmo del zapateo logró hacerse escuchar y dar aviso a Miguel Hidalgo de lo que sucedía. Estos son pasajes y próceres de la independencia de México.

Buenos días, gentes. Me preguntan que por qué soy así y que por qué miro la vida diferente. Y yo les digo que porque soy azteca, chichimeca, purépecha, maya y tlaxcalteca. Soy aliado del aire, la lluvia, el sol, la luna y todas las estrellas. Porque amo el amanecer en el campo, amo al nopal, la pitaya y al maguey. Y porque me gusta la música con el sabor del campo y el aroma de las flores. Por eso soy así, porque respeto a la mujer y al hombre. Buenos días, gentes.

0: nombrado por la...
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12: 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Sean todos ustedes bienvenidos a su programa, De un rancho a otro.

fechas más conmemorativas de México lindo y querido, de Centro y Sudamérica también, es la celebración de la independencia. A esta hora de la tarde, en diferentes partes de la Unión Americana, en diferentes ciudades y de estados, se está llevando a cabo desfiles, dando muestras de un patriotismo, de una forma muy especial de amar la tierra que nos vio nacer, así como es, con sus veredas, con sus calles mal pavimentadas, con sus aromas a flores, con su forma muy particular de conducir cada pueblo, cada rincón de la tierra que nos vio nacer. Así la queremos, lógicamente, queremos mucho mejor para ella, ¿no? Pero el amor, el cariño y la ternura y el apego a la tierra, ahí está siempre, por siempre y para siempre. Ahí dejamos el cordón umbilical y ahí lo vamos a encontrar. 1:05 p.m, este programa llega a ustedes por encargo y cortesía de Supermercados El Güero en sus 7 direcciones, 3 en Chicago y 4 en los suburbios. 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Buenas tardes.

Estos son pasajes y próceres de la independencia de México. Leona Vicario, además de ser una gran periodista, fue una heroína notable de la independencia de México. Su lucha marcó la diferencia para la historia de nuestro país y sin ella no habría sido posible la consumación de nuestra nación. A 231 años de su muerte, recordamos quién fue esta notable mujer y por qué el gobierno de México asignó el 2020 como el año de Leona Vicario, benemérita madre de la patria. Nació el 10 de abril de 1789 en la Ciudad de México y, a pesar de ser mestiza, tuvo la comodidad de una familia criolla de clase alta al ser hija de un respetable comerciante español y de una mujer de ascendencia directa de Tlatoani de Texcoco. Estudió bellas artes y ciencias y desarrolló un enorme sentido crítico frente al mundo. Participó en muchos periódicos de la época. Estos son pasajes y próceres de la independencia de México.

Originario de Torreón, Coahuila, cerquita de Gómez Palacio, Durango, cerquita de Lerdo, Durango, de Ímero, es Pablo Montero, temperamental, con carácter medio disparejo, pero es un buen actor. Pablo Montero también nos ha representado en diferentes formas a través de su personalidad, interpretando la música ranchera mexicana. Oiga, bueno, pues esta fecha es muy importante. Vamos a ver, ojalá y todo marche bien. La culpa es de las hormonas. La culpa de las hormonas, una obra de comedia que se ha titulado La culpa es de las hormonas, protagonizada por la actriz Bárbara Torres. Se presentará en Chicago el viernes 25 de septiembre a las 7 de la noche en Calvin Park High School. Le hacemos la trata y cordial la invitación para vernos ahí. Será una forma muy particular de divertirnos, de desestresarnos, oiga, porque la presión que vivimos aquí en esta ciudad, en esta sociedad, pues ha quedado de manifiesto. A veces nos sentimos extremadamente agotados, cansados, con dolor de cabeza, pero es precisamente por eso, por la responsabilidad que tenemos de tomar las cosas muy en serio. Y siempre es importante lograr lugares de esparcimiento donde uno pueda relajarse. Y no hay nada mejor lugar que este que le presentamos. La culpa es de las hormonas. Bueno, ahí nos vemos. Buenas tardes. Oiga, ¿qué le parece si le damos un repaso rápidamente a las condiciones climatológicas? Porque sin duda alguna es factor importante en nuestra vida aquí en Chicago el estar al pendiente de las condiciones del clima. Para hoy alcanzaremos una máxima de 71 grados. Será un día así como lo ve. Evidentemente semisoleado con una muy agradable, pero mañana lunes 70 grados, el martes eminentemente nublado con una temperatura de 80 grados, el miércoles probabilidad de precipitación con una temperatura de 69 grados. El jueves fuertes probabilidades de precipitación, la temperatura ubicando el mercurio en 74 grados, el viernes 72, fuertes probabilidades de tormenta, el sábado dentro de 8 días, la próxima semana. Hoy es domingo, ¿verdad? Entonces, la próxima semana, el sábado, fuertes probabilidades de tormenta con una temperatura más fresca de 73 grados. Y el domingo, mucho más fresco, 67 grados. También la lluvia hace acto de presencia. Maneje con precaución y le acompañamos en esta su casa, de un rancho a otro, con respeto y humildad al estilo mexicano y el abrazo solidario, fraternal para nuestros hermanos de Centro y Sudamérica que también celebran su independencia.

Estos son pasajes y próceres de la independencia de México. Don Miguel Hidalgo y Costilla nació en la hacienda de Corralejo, en Pénjamo, Guanajuato, el 8 de mayo de 1753. Sus padres fueron Cristóbal Hidalgo y Costilla y Ana María Gallaga. A los 17 años se convirtió en maestro de filosofía y teología. En 1778 se ordenó sacerdote y en la madrugada del 16 de septiembre de 1810 lanzó el famoso Grito de Dolores, animando al pueblo a tomar las armas y a luchar contra los españoles que apoyaban a José Bonaparte como nuevo rey de España. El cura Hidalgo lideró un ejército patriota y organizó un gobierno en Guadalajara. Aquí decretó la abolición de la esclavitud y derrogó los tributos indígenas. Pero los realistas recuperaron posiciones y lo derrotaron en la batalla de Puente de Calderón el 17 de enero de 1811. Estos son pasajes y próceres de la independencia de México.

Así como le digo, buen amigo. De litoral a litoral, de frontera a frontera y desde el río Bravo hasta el Suchate, hay montañas, cerros, lomas, praderas y mucha tierra de siembra. Y sus ríos fertilizan la milpa, el frijol, el nopal y todo el nudo vegetal. Y al atardecer espero con ansia la noche con su cielo estrellado que se convierte en cómplice del romance y el amor al amanecer. Buenos días, buen amigo.

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11: Buenos días, buen amigo. Allá en San Juan de los Lagos, qué bonitas son las mañanitas, el canto de los gallos, el galope de los cuacos y el sonido de las espuelas me alegran el amanecer. Los domingos en la plaza, caminando en sentido contrario, dando vueltas como carrusel. En una de esas quedé prendido de tus ojos, tu mirar, tu voz y tu forma de caminar. Y me dije, qué bonita mujer. Y desde aquel entonces, amo los domingos al atardecer. Buenos días, Jalisco.

Gracias por acompañarnos, oiga. Muchísimas gracias por dar muestras de respeto a esta fecha tan importante para la comunidad mexicana. Y el abrazo, como siempre, fraternal, solidario, de hermano, para nuestros amigos y colaboradores en diferentes áreas de esta sociedad. Centro y Sudamérica también celebran su independencia. El grito de Dolores, como lo explicaba anteriormente, el pasaje más sagrado de la independencia de México, el llamado a las armas del cura don Miguel Hidalgo y Costilla. Esto sucedió en 1810. Es recordado de manera oficial cada año en la ciudad de Los Vientos, Chicago, Illinois. La cónsul general de México lidera la ceremonia cívica donde se vitorean a los próceres de la independencia, los héroes nacionales. Durante las festividades en los barrios históricos de la ciudad de Los Vientos, carros alegóricos y contingentes representando visualmente y, bueno, también personificando los próceres de la independencia de una forma emblemática. Es común ver personificaciones o imágenes de Ignacio Allende, Vicente Guerrero, don Miguel Hidalgo y Costilla, e inclusive representaciones de raíces culturales que impulsaron la resistencia popular, como los danzantes aztecas. Gracias por acompañarnos. Saludos, el abrazo fuerte y el respeto absoluto por esa nobleza y generosidad de algunos comerciantes de hacer acto de presencia en el desfile de la calle 26. Buenas tardes.

Bueno, y otros países que también celebran su independencia, varios países de Latinoamérica celebran sus fiestas patrias en diferentes y en distintas fechas del año, siendo septiembre uno de los meses con más conmemoraciones en la región. 7 de septiembre, Brasil, independencia de Portugal. 15 de septiembre, Costa Rica, El Salvador, Guatemala, Honduras, Nicaragua, independencia de España en 1821. 16 de septiembre o 15 de septiembre, México lindo y querido, inicia el proceso de independencia en 1810 en el pueblo de Dolores Hidalgo, Guanajuato, donde hace un llamado a todos para tomar las armas. 18 de septiembre, Chile, primera Junta Nacional del Gobierno en 1810. 21 de septiembre, Belice, independencia del Reino Unido. 1 de enero, Haití, 27 de febrero, República Dominicana, y 14 de mayo, Paraguay, independencia de España. Celebremos estas fiestas dando muestras de civismo. Buenas tardes.

Yendo de Durango a Zacatecas, me encontré con un buen arriero y me dijo: mira, Silverio, tu poder está en tu mente. Si algo externo te hiere, no es la cosa en sí, sino el juicio sobre ella. Cuando alguien intenta provocarte o hablar mal de alguien, recuerda que la ofensa no existe sin tu permiso. Ignorar es más poderoso que responder con ira o coraje. Al mantenerte sereno le quitas el control y conservas tu paz. Porque la provocación es un juego barato. Solo gana quien logra hacerte reaccionar. No caigas en su trampa. Cada vez que respondes con furia, le entregas las llaves del mundo interior a la bestia. La verdadera fortaleza está en la indiferencia inteligente. Observa, comprende, analiza y no te dejes arrastrar, como dirían los buenos arrieros de mi rancho. La libertad no es el que puede hacer lo que quiera, sino el que no es esclavo de sus emociones. Porque arrieros somos y en el camino andamos.

Buenos días, buen amigo. Ahora que anduve en Guanajuato subiendo y bajando cerros, me encontré con don Fulgencio. Y las voces del pueblo me hacen latir el corazón, me acarician el alma y me hacen sentir como en casa. Y ya en el Jacal, su nobleza nos invita a saborear su humilde manjar. Descansa el alma en esa benignidad hospitalaria de nuestros pueblos y ranchos. Buenos días, buen amigo.

días, gentes. Me preguntan que por qué soy así y que por qué miro la vida diferente. Y yo les digo que porque soy azteca, chichimeca, purépecha, maya y tlaxcalteca. Soy aliado del aire, la lluvia, el sol, la luna y todas las estrellas. Porque amo el amanecer en el campo, amo al nopal, la pitaya y al maguey. Y porque me gusta la música con el sabor del campo y el aroma de las flores. Por eso soy así, porque respeto a la mujer y al hombre. Buenos días, gentes.

¿Quién nos recuerda este segundo himno nacional en las escuelas? La marcha de Zacatecas. Saludos, zacatecanos, gente noble, generosa y eminentemente trabajadora. Buena la tarde con 54 minutos, gracias por acompañarnos. Los otros países que celebran su independencia, ya lo mencioné, 1 de enero Haití, 27 de febrero República Dominicana, 14 de mayo Paraguay, 20 de mayo Cuba, 5 de julio Venezuela, 9 de julio también Argentina, 20 de julio Colombia, 28 de julio Perú, 15 de septiembre Centroamérica, ya lo mencionamos, 3 de noviembre Panamá, separación de Colombia, 28 de noviembre Panamá, independencia de España. Y así sucesivamente se celebran, se conmemoran, una celebración, una conmemoración de los días más importantes de la independencia de cada uno de los países. En esta ocasión estamos celebrando el de México, el 15 para amanecer el 16, la presidenta de México dará el grito de independencia en el Zócalo, en el Palacio de Gobierno. Tremolará la bandera, doblarán las campanas, se vitorearán a los próceres de la independencia y al unísono gritaremos de pecho abierto, ¡viva México! Buenas tardes.

0: Así como le venía diciendo, querido buen amigo, usted no es común, mucho menos corriente, sino todo lo contrario. Usted viene del campo donde se forja el carácter fuerte, donde uno al amanecer ya está listo para darle duro a la labor, donde el aire y el rayo del sol nos da de frente. Buenos días, Guanajuato.
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0: La siempre recordada y admirada y respetada Amalia Mendoza, la Tareacuri, la cual llenó una parte importante de la música y la canción en nuestro país y fuera de las fronteras. Originaria del estado de Michoacán, de Huetamo, Michoacán, hermana de Juan Mendoza, el Tareacuri, una familia eminentemente musical, artística. Oiga, son las 2:06 p.m. Seguramente usted todavía se encuentra en la calle 26 celebrando el Día de Independencia, disfrutando el desfile, los carros alegóricos, la forma muy particular de celebrar la independencia de México. Donde quiera que se encuentre, gracias por acompañarnos. Posiblemente en su trabajo, manejando, en alguna parte de ahí queremos estar con usted para juntos celebrar de una forma muy, muy cívica y cultural este Día de Independencia, dando muestras de civismo, de cultura y de educación. 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Pritzker. Buenas tardes, mi nombre es Juan Silverio Díaz y esta es su casa De un Rancho a Otro.
1: Estos son pasajes y próceres de la independencia de México. Nicolás Bravo, insurgente de intachable trayectoria, se convirtió en el hombre de confianza de José María Morelos y Pavón. Nació en Chilpancingo, en el actual estado de Guerrero, el 10 de septiembre de 1786. Ocupó la presidencia de México en 3 ocasiones, del 11 al 17 de julio de 1839, como sustituto, con la misma designación el 26 de octubre de 1842 al 14 de mayo del año siguiente, y como presidente interino entre el 28 de julio al 6 de agosto de 1846. Murió en la hacienda de Chichihualco, el estado de Guerrero, el 22 de abril de 1854. Estos son pasajes y próceres de la independencia de México.

Así como le digo, buen amigo. De litoral a litoral, de frontera a frontera y desde el río Bravo hasta el Suchate, hay montañas, cerros, lomas, praderas y mucha tierra de siembra. Y sus ríos fertilizan la milpa, el frijol, el nopal y todo el nudo vegetal. Y al atardecer espero con ansia la noche con su cielo estrellado que se convierte en cómplice del romance y el amor al amanecer. Buenos días, buen amigo.

días, gentes. Me preguntan que por qué soy así y que por qué miro la vida diferente. Y yo les digo que porque soy azteca, chichimeca, purépecha, maya y tlaxcalteca. Soy aliado del aire, la lluvia, el sol, la luna y todas las estrellas. Porque amo el amanecer en el campo, amo al nopal, la pitaya y al maguey. Y porque me gusta la música con el sabor del campo y el aroma de las flores. Por eso soy así, porque respeto a la mujer y al hombre. Buenos días, gentes.

Así es, paisano, como le iba diciendo, Zacatecas discreta, elegante y colonial. En su atmósfera priva todavía el recuerdo de Ramón López Velarde y su suave patria, y en sus estrofas a Tomás Méndez con su cucurrucucu paloma. Los surcos hablan de hombres trabajadores, y su suelo presume del paso cadencioso de sus mujeres. Zacatecas de mis recuerdos y mis canciones.

Esta es la música que sabe a fruta fresca y huele a tierra mojada. Canciones que evocan el recuerdo de una cultura entrañable. Tu suelo tiene caminos que presumen del andar de tu gente. México lindo y querido.

diciendo, paisano? A mí la brisa me da de frente cuando hablo de la perla de Occidente, Guadalajara, perla tapatía. Celosa resguarda el emblema nacional, nuestro traje de charro. Sus hombres lo visten con gallardía y en un lienzo de charro la escaramuza con su mirada sensual y su rostro angelical le da un toque universal. Guadalajara, hueles a fruta fresca y a

parece si le damos un repaso a las condiciones del tránsito en diferentes carreteras que cubren la gran ciudad de Los Vientos, Chicago, Illinois? Un reporte a reserva de que puedan existir avances o retrasos durante el reporte de estos tiempos promedios. Saliendo del aeropuerto G rumbo a la ciudad se hacen 51 minutos a una velocidad de 20 millas por hora. De la Montrose al centro 27 minutos y la rampa del Ohio al centro 2 minutos solamente. Idens Expressway Interestatal 94 de la Deerfield al centro vía Kennedy de 45 minutos, velocidad a observar es de 32 millas por hora. De la Lake Cook al centro vía Kennedy de 46 minutos y de la Dempster al centro vía Kennedy de 37 minutos. De la Deerfield al centro 19 minutos. Oiga, le comento que el Eisenhower Expressway pinta de esta manera: Interestatal 290 de la Turndale al centro 37 minutos, de la Woodruff al centro 25 minutos a una velocidad de 33 millas por hora, de la Harlem al centro 12 minutos, Dan Ryan Expressway Interestatal 90-94, de la 95 al centro 15 minutos, utilizando las vías locales por la misma vía 15 minutos también, no hay mucha diferencia, 46-45 millas por hora, Interestatal 57, vía Dan Ryan 27 minutos, del Dan Ryan a la 95 12 minutos, Stevenson Expressway, Interestatal 55, 355 al Dan Ryan, 24 minutos, del 294 al Dan Ryan, 16 minutos, y de la Harlem al Dan Ryan, aproximadamente 10 minutos. Maneje con precaución. Gracias por acompañarnos. Buenas tardes.

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Carmela y Rafael, sin duda alguna, formaron un dueto excepcional. Donde quiera que se presentaban, derrochaban amor, cariño, ternura, pasión, romanticismo, voces bien acopladas. Ella, originaria de la capital de Veracruz, Jalapa, Veracruz. Él era originario de Tampico, Tamaulipas, la tierra de grandes compositores. Bueno, Roberto Cantoral es de Ciudad Madero, Kika Edgar de Ciudad Madero, Mauricio Garcés, originario de Tampico. Y de ahí, precisamente de Tampico, Tamaulipas, era Rafael Vázquez, Carmela y Rafael. Los dos en paz descansen y lo recordamos con profundo agradecimiento por haberle dado a México sólida imagen en el exterior y formaron un dueto excepcional. 2:42 p.m, temperatura oficial a esta hora de la tarde registra 69 grados, hay congestionamiento en diferentes áreas donde se está llevando a cabo el desfile o festividades que giran en torno a la independencia de México. Suplicamos, sugerimos dar muestras de civismo, de educación, de amabilidad, de cortesía, apegarse a las normas y reglas de urbanidad, siempre es un factor muy importante para salir adelante. Gracias por acompañarnos. Bueno, pues estaremos listos y al pendientes para el grito de la independencia que se vaya a dar a cabo en el mero corazón de la gran Tenochtitlan, en el Palacio de Gobierno de la Ciudad de México, en el Zócalo. La presidenta saldrá al balcón del Palacio de Gobierno, tremolará la bandera, doblarán las campanas, se vitorearán a los próceres de la independencia, Miguel Hidalgo y Costilla, y todos los demás. Y lógicamente al unísono gritaremos ¡Viva México! Repetidas veces. Y el abrazo fuerte, cordial, de saludo fraternal para nuestros hermanos de Centro Sudamérica que también celebran su independencia.

Estos son pasajes y próceres de la independencia de México. Vicente Guerrero nació en Tixla, en el actual estado de Guerrero, el 10 de agosto de 1782. Fue presidente constitucional de México del 1 de abril al 17 de diciembre de 1829. Murió en Oaxaca el 14 de febrero de 1831. Era un peón de la hacienda azucarera de Tierra Caliente cuando se unió a la Guerra de Independencia. A la muerte de Morelos fue reconocido como generalísimo de los ejércitos insurgentes y, de hecho, el último de sus caudillos. En 1821 aceptó pactar con Agustín de Iturbide la independencia y se adhirió al plan de Iguala. Se pronunció contra Iturbide cuando éste se convirtió en emperador y en contraparte apoyó el establecimiento de la República en 1828. Perdió las elecciones presidenciales, pero gracias al motín de la acordada consiguió que el Congreso lo pusiera al frente del Ejecutivo. Estos son pasajes y próceres de la independencia de México.

Así como le digo, buen amigo. De litoral a litoral, de frontera a frontera y desde el río Bravo hasta el Suichate, hay montañas, cerros, lomas, praderas y mucha tierra de siembra. Y sus ríos fertilizan la milpa, el frijol, el nopal y todo el nudo vegetal. Y al atardecer espero con ansia la noche con su cielo estrellado que se convierte en cómplice del romance y el amor al amanecer. Buenos días, buen amigo.

Ay, ay, ay. ¿Dónde hay para ir? Ay, cómo se antojan ahorita unas gorditas con nopales. Oiga, le hacemos la tan cordial invitación para desestresarse completamente y hay que echarle la culpa a las hormonas. La comedia teatral La Culpa es de las Hormonas, protagonizada por la actriz Bárbara Torres,

Excelsa. Se presenta en Chicago el viernes 25 de septiembre a las 7 de la noche. Fecha viernes 25 de septiembre, horario a las 7 de la noche, lugar Kelvin Park High School, ubicada en Chicago. Para más información o para obtener sus tickets, ingrese a ticketon.com. Gracias por acompañarnos. Buenas tardes. 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

El legado vitalicio, por siempre y para siempre. Canciones que ya van a lograr la perpetuidad por siempre y para siempre. Ese era Juan Gabriel, cubrió todos los géneros musicales habidos y por haber. A una distancia de 10 años lo seguimos recordando y como si estuviera vivo. Son las 3 de la tarde con 8 minutos, temperatura oficial a esta hora, registra el mercurio 69 grados. Sigue la festividad en diferentes partes de la gran ciudad de los vientos, Chicago, Illinois. Maneje con precaución, hay mucha gente caminando, sobre todo en las áreas donde radica la comunidad hispanoamericana o mexicana en términos generales. El grito de Dolores en la capital de la República Mexicana se conmemora cada año la noche del 15 de septiembre con una ceremonia oficial encabezada por la presidenta de México. ¿Eh? Andamos echando gritos, oiga. ¿Qué les iba a comentar? 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

0: Era un pajarillo de blancas alas, pajarillo amarillo, el inmarcesible pajarillo. Pues pueden pasar 3, 4, 5 siglos y este pajarillo se convierte en un inmarcesible, jamás se va a envejecer. Son las 3 de la tarde con 15 minutos de este domingo 13 de septiembre del 2026. El tiempo se nos va, oiga, como un suspiro. En abrir y cerrar de ojos pasan 50 años. Santa María, ¿cómo he podido aguantar tantos años casado? Hoy cumplo precisamente 51 años de casado y todavía le pregunto a las paredes, ¿y cómo llegué hasta aquí? Tengo 4 muchachos que todos me dicen, papá, ninguno se parece a mí. Tengo 9 nietos y ninguno se parece a mí. Eso sí es un milagro de veras. No, sí, yo me decía mi mamá, los milagros existen. Girando. ¿Qué me escuchar? Doña María Jiménez Dutremón, Mitterrán de Díaz. A mi abuela y a mi mamá les sobraban apellidos. Les faltaba dinero y les sobraba imaginación y apellidos. El grito de Dolores en la capital de la República Mexicana se conmemora cada año en la noche del 15 de septiembre en una ceremonia oficial encabezada por la presidenta Claudia Sheinbaum en el balcón del Palacio Nacional. Una ceremonia que emociona honestamente. La fecha, la ceremonia oficial se realiza el 15 de septiembre a las 11 de la noche o más o menos a esa hora en la Plaza de la Constitución, el Zócalo del Centro Histórico. ¿Qué daría por estar ahí, oiga? Bajo el hermoso cielo de la gran Tenochtitlan, la presidenta en turno hace sonar la campana histórica originaria de Dolores Hidalgo, Guanajuato, que fue trasladada a la capital en 1896. El discurso se pronuncia un viva a los seres de la patria, un vitoreo, se gritan 3 veces viva México, viva México, viva México, culminando con el toque del himno nacional. La plancha del Zócalo y las calles aldeñas se llenan de miles de personas con música en vivo, verbena popular, un gran espectáculo de fuegos pirotécnicos. Y es bonito estar ahí, celebrar la democracia, celebrar la independencia, en buena lid, en paz, con tranquilidad. Si hay pobreza, que no se note. Y si hay tristeza, mucho menos. Porque si no, de repente lo mandan a uno con el psicoterapeuta. ¿Qué tienes, viejo? Estoy triste, psicoterapeuta. ¿Qué tienes? No sé, el psiquiatra. ¿Qué te pasa? Sabrá Dios. Vamos a la iglesia. Y así es, oiga. Todo fuera como eso, ¿verdad? Buenas tardes.
1: Buenos días, gentes. Me preguntan que por qué soy así y que por qué miro la vida diferente. Y yo les digo que porque soy azteca, chichimeca, purépecha, maya y tlaxcalteca. Soy aliado del aire, la lluvia, el sol, la luna y todas las estrellas. Porque amo el amanecer en el campo, amo al nopal, la pitaya y al maguey. Y porque me gusta la música con el sabor del campo y el aroma de las flores. Por eso soy así, porque respeto a la mujer y al hombre. Buenos días, gentes.
0: Mi Tampico hermoso.

Pues don Antonio Aguilar le dio popularidad a este tema de Tampico hermoso, que su nombre original era Mi Bello Tampico. El autor de la canción Tampico Hermoso, cuyo título original es Mi Bello Tampico, es del compositor mexicano Samuel Margarito Lozano Blanco. Y uno pensaría, bueno, pues es originario posiblemente de Tamaulipas, de Altamira o de Ciudad Madero, o de Tampico, Tamaulipas, ¿verdad? Pues nada de eso. Samuel Margarito Lozano Blanco era originario de Cuernavaca, Morelos, en 1881. Perteneció a la División del Norte con Pancho Villa, quien lo apoyó para comprar su primera guitarra. Es considerado uno de los impulsadores del corrido mexicano y compuso este tema inspirado por el auge petrolero de la región de Tampico, Tamaulipas y Ciudad Madero. Pues así son las cosas, oiga. Pues lo mismo, quien compuso Acuarela Potosina era originario de Guadalajara, Jalisco, el pintor musical de México, Pepe Guisa. Son las 3 de la tarde con 22 minutos, maneje con precaución, le acompañamos en este domingo eminentemente patriótico, de celebración de la independencia, no solamente de México, sino de otros países latinoamericanos. Buenas tardes.

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0: De Pedrito ya no tiene absolutamente nada, pero sigue siendo don Pedro Fernández. Ah, qué cosas de la vida. El tiempo continúa su inexorable marcha. Son las 3 de la tarde con 37 minutos. Continúa la fiesta en diferentes partes de la gran ciudad. Falta todavía el grito en el Grand Park. Y bueno, es parte de las festividades. Oigan, les comento que a esta hora de la tarde tenemos una temperatura de 69 grados. No está mal, un día bastante llovió, cayeron algunas cuantas gotas en algunas partes de la gran ciudad, nada significativo. De todas maneras, existe la absoluta e imperiosa necesidad de manejar con precaución. En el próximo corte posiblemente demos las condiciones climatológicas que se nos presentan en un pronóstico extendido, el cual es muy humano, sometido a constantes cambios atmosféricos. Chicago, Illinois, lunático, impredecible, bipolar, a veces nos sorprende. El último reporte del Departamento de Meteorología nos indica que tenemos 71 grados y está un día eminentemente despejado. Lo mismo para mañana, máxima de 70 grados, un día soleado, despejado. El martes, nublado con 80 grados. Miércoles, posible precipitación, 69 grados. Lo mismo el jueves, fuertes probabilidades de precipitación con la temperatura ubicando el mercurio en 74 grados, mínima de 68. Viernes, inicio de fin de semana, 72. Sábado 73 y el domingo dentro de 8 días 67 grados. Esta es su casa, de un rancho a otro, con respeto y humildad al estilo mexicano. Buenas tardes, muy buenas tardes.
1: Estos son pasajes y próceres de la independencia de México. Don Miguel Hidalgo y Costilla nació en la hacienda de Corralejo, en Pénjamo, Guanajuato, el 8 de mayo de 1753. Sus padres fueron Cristóbal Hidalgo y Costilla y Ana María Gallaga. A los 17 años se convirtió en maestro de filosofía y teología. En 1778 se ordenó sacerdote y en la madrugada del 16 de septiembre de 1810 lanzó el famoso Grito de Dolores, animando al pueblo a tomar las armas y a luchar contra los españoles que apoyaban a José Bonaparte como nuevo rey de España. El cura Hidalgo lideró un ejército patriota y organizó un gobierno en Guadalajara. Aquí decretó la abolición de la esclavitud y derrogó los tributos indígenas. Pero los realistas recuperaron posiciones y lo derrotaron en la batalla de Puente de Calderón el 17 de enero de 1811. Estos son pasajes y próceres de la independencia de México.

Buenos días, gentes. Me preguntan que por qué soy así y que por qué miro la vida diferente. Y yo les digo que porque soy azteca, chichimeca, purépecha, maya y tlaxcalteca. Soy aliado del aire, la lluvia, el sol, la luna y todas las estrellas. Porque amo el amanecer en el campo, amo al nopal, la pitaya y al maguey. Y porque me gusta la música con el sabor del campo y el aroma de las flores. Por eso soy así, porque respeto a la mujer y al hombre. Buenos días, gentes.

Así es la vida, paisano, llena de recuerdos. Allá en Atolinga, Zacatecas, tempranito antes de rayar el sol, aquella muchacha bonita salía al patio de su casa a preparar el molino de piedra volcánica herencia de sus abuelos. Molino y nixtamal listos, a darle vuelta para sustraer la masa y preparar unas buenas tortillas, sagrado alimento de mi pueblo. Jamás olvidaré su gracia al caminar, su sonrisa y su forma de mirar. Ay, Atolinga, Zacatecas, eres una bendición de Dios.

El evento original ocurrió a la madrugada del 16 de septiembre de 1810 en el pueblo de Dolores Hidalgo, Guanajuato. El sacerdote don Miguel Hidalgo y Costilla, acompañado de líderes insurgentes como Ignacio Allende, convocó a los feligreses a levantarse en armas contra el dominio colonial. Este llamado marcó formalmente el inicio de la guerra independentista o de independencia de México, lindo y querido, un proceso que duró 11 años hasta lograr la emancipación definitiva. En diferentes partes de la Unión Americana, donde quiera que exista una colonia mexicana, se celebra este día como una de las fechas más sagradas de la historia de México. Y también extendemos el abrazo fuerte fraternal para todos los países que este mes celebran su independencia. Centro, Sudamérica, el abrazo fuerte y fraternal de sus hermanos mexicanos. Mi nombre es Juan Silverio Díaz, nos estaremos escuchando más adelante. 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Una vez más, mi nombre es Juan Silverio Díaz, nos estaremos escuchando más adelante, Dios primero. Que el Todopoderoso ilumine el sendero de cada uno de ustedes y haga resplandecer sus rostros de mucha dicha y felicidad. ¡Viva México!

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0: gracias, sí. Muchas gracias, pero no tengo dinero, pero grande corazón. Bye.
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